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Continuamos por delante otros 20 minutos cargados de éxitos con 5 nuevas canciones, entre las que destaca, por ejemplo, el tema A Contramano, uno de los sencillos de Filippo Neviano en su álbum de 2005, Una Parte de Mí. Vamos a recuperar hoy también a Birdy.

0: esa artista británica que en 2016 grabó su disco Beautiful Lies con la canción Wild Horses como primer single. Los hombres G se preguntaban ¿qué soy yo para ti? En su álbum con el que volvían después de mucho tiempo de ausencia en 2004 con su álbum Todo Esto Es Muy Extraño. La canción de los Him, la banda de Valo Mortenser, Pretending, fue uno de los grandes temas de este grupo finlandés y hoy va a volver a sonar aquí en 20x20, pero arrancamos con un grupo mexicano llamado Camila, un grupo formado por Mario Down y Pablo, que en 2014 lanzaron su disco Elipse pidiendo perdón.
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3: ¿Qué tal? Buenos días. Cada día está uno peor de la solera, de la cabeza. ¿Cómo estamos? Bien, pues vamos a arrancar ya el TV Show del día de hoy. El que toca hoy, ¿cuál es el que toca? Pues el que te vamos a ir haciendo sobre la marcha en estos próximos 60 minutazos. Recuerda que lo que hagamos ahora, bien más regular, lo vamos a volver a poner esta tarde a las 5. Todo ello ocurre en esta santa casa, en Canal San Roque Radio, tu emisora municipal desde la ciudad fantástica de San Roque, donde nos lo pasamos muy bien. También hacemos muchas cosas interesantes, a través de esta emisora de radio y desde nuestra televisión hermana, pues te enteras de todo lo que ocurre. Y sobre todo, mucha musiquita, muchos programitas. ¡Qué interesante! Bueno, vamos a arrancar. Te voy a decir dónde estamos, que yo siempre he pensado que para qué decimos dónde estamos si los que estamos ya estamos aquí. Entonces, pero yo lo repito porque es costumbre, es hábito en la radio. 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Y estamos en todos lados. Venga, música, música ya no hablo más. Musiquita.

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1: Hola, ¿qué tal? ¿Cómo estás? Estamos de vuelta. 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En estas dos décadas, en estos 20 años que suenan ahora, en 20 minutos sin pausa, llegan los éxitos de los Super 20. 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

Continuamos por delante otros 20 minutos cargados de éxitos con 5 nuevas canciones, entre las que destaca, por ejemplo, el tema A Contramano, uno de los sencillos de Filippo Neviano en su álbum de 2005, Una Parte de Mí. Vamos a recuperar hoy también a Birdy, esa artista británica que en 2016 grabó su disco Beautiful Lies con la canción Wild Horses como primer single. Los hombres que se preguntaban ¿qué soy yo para ti? En su álbum con el que volvían después de mucho tiempo de ausencia en 2004 con su álbum Todo Esto Es Muy Extraño. La canción de los Him, la banda de Valo Mortenser, Pretending, fue uno de los grandes temas de este grupo finlandés y hoy va a volver a sonar aquí en 20x20, pero arrancamos con un grupo mexicano llamado Camila, un grupo formado por Mario Down y Pablo, que en 2014 lanzaron su disco Elipse pidiendo perdón.

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